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0: 2 de la mañana.
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es hora de ir desconectando los sentidos hasta la próxima sesión. Esperamos que nuestro ritmo haya marcado tu noche. 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

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Vamos que vamos.

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0: las 7 de la mañana.
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0: Son las 19 horas.
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Es hora de ir desconectando los sentidos hasta la próxima sesión. Esperamos que nuestro ritmo haya marcado tu noche. 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

0: para nadie. 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